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20:09, 8:09, ahí estaba José Augusto, Aguanta Corazón se llama ese tema. Fíjese que felizmente un avance en la recuperación de la conectividad terrestre de Tocopilla se concretó hoy luego que equipos de la Dirección de Vialidad lograran despejar la ruta 1 hacia el sur de la comuna, vía que permanecía interrumpida debido a los cortes y la acumulación de material provocado por las últimas precipitaciones. Sin embargo, la apertura del tramo no implicará todavía el restablecimiento completo del tránsito. En una primera etapa, la circulación se realizará únicamente por una pista y estará restringida a vehículos de emergencia y residentes, quienes deberán transitar con máxima precaución y seguir las instrucciones entregadas por los equipos desplegados en el sector. Para recuperar la vía se movilizaron 12 máquinas pertenecientes a la Dirección de Vialidad, a empresas privadas, las que trabajaron simultáneamente desde dos puntos con el objetivo de abordar el tramo interrumpido desde ambos extremos. Eso ya es bueno ya. Despejan ruta 1 al sur de Tocopilla tras cortes por lluvias. Solo para residentes y para los vehículos de emergencia, pero por lo menos ya se abrió la conectividad por el lado sur de... Por el lado sur, sí, el sur de la comuna. En las canciones a esta hora nos visitan dos grandes, José Luis Rodríguez y Julio Iglesias, Torero.

20:08:14, el torero lo traía José Luis Rodríguez y Julillo Iglesias. Esta es una información atenta para los padres y apoderados. El Ministerio de Educación recordó que quedan pocos días para realizar la postulación al Sistema de Admisión Escolar SAE 2027, proceso que permite solicitar cupos en establecimientos municipales de los servicios locales de educación pública y particulares subvencionados. Las postulaciones estarán disponibles hasta el miércoles 27 de agosto a las 14 horas a través de la plataforma del Sistema de Admisión Escolar. Las familias pueden revisar los establecimientos disponibles, seleccionar más de una alternativa, ordenándola según su preferencia. El sistema intentará asignar primero la opción escogida en primer lugar y de no existir vacantes o no cumplirse los criterios correspondientes, continuará con las siguientes preferencias. Así es que ya lo sabe, padres y apoderados. Hasta el 27 de agosto, que es día jueves. Jueves 27, a las 14 horas termina el plazo para postular a establecimientos públicos y particulares subvencionados. A esta hora nos visitan Álvaro Torres y Selena, buenos amigos.

0: 20 horas, 8 de la noche con 20 minutos, 20 y 20, hora redondita. Ahí estaban los buenos amigos Álvaro Torres y Selena Quintanilla. Hoy se celebra el natalicio de Bernardo O'Higgins. Si usted le pregunta a un estudiante de 14 años, de 13 años, ¿quién era Bernardo O'Higgins? Sí, el padre de la patria, y de ahí no salen.
1: Un caballero con patilla larga.
0: Claro, sí, no, un caballero militar de antes. Es considerado uno de los libertadores de América, junto con San Martín, Bolívar y Sucre. Ahora, ¿qué fue lo más importante que hizo Bernardo O'Higgins en nuestro país? No tengo idea. Lo más importante que hizo Bernardo O'Higgins fue liderar el proceso militar y político que logró la independencia de Chile del Imperio Español, consolidándose como uno de los principales padres de la patria y ejerciendo como el primer jefe de Estado titular en el cargo de director supremo entre 1817 y 1823. Los logros militares, el ejército de los Andes organizó junto a José de San Martín las fuerzas patriotas que cruzaron la cordillera para liberar el Cono Sur. En las batallas decisivas combatió en hitos clave de emancipación chilena, destacando la batalla de Chacabuco, 1817, y sellando la libertad nacional en la batalla de Maipú, en 1818. Fundó y organizó la Armada de Chile para asegurar el dominio marítimo en el Pacífico. En obras de gobierno y reformas, firmó oficialmente el Acta de Independencia de la República el 12 de febrero de 1818. Muchos confunden que el 18 de septiembre era el 12 de febrero de 1818. También impulsó la creación de la Biblioteca Nacional de Chile y reapertura del Instituto Nacional, además de fundar la Escuela Militar. Y eliminó los títulos de nobleza, los mayorazgos y los escudos de armas para frenar el poder de la aristocracia. Murió el 24 de octubre de 1842, que podría haber muerto bajo los honores de todo lo que hizo por el país. De ahí nace el pago de Chile, pues. Murió en el exilio, en la pobreza más grande, allá en Lima, en Perú. Y los registros históricos señalan que las últimas palabras de Bernardo O'Higgins durante su agonía fueron "Magallanes, Magallanes", pronunciadas en referencia al estratégico estrecho austral que preocupaba al prócer en relación con la soberanía de Chile. Así es, de ahí nace el pago de Chile, pues. Después, todo lo que hizo lo exiliaron y murió afuera. Así de bacanes somos los chilenos. Ya, sigamos con las canciones. Aquí está Diango, Si la vieras con mis ojos.

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3: Gracias.
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0: 20:08 p.m. 22 minutitos nos separan de la hora 21. Ahí estaba el José Vélez. Por una copa de más. Se evitan los naninan. Muy buena la canción, ¿eh? Tarirarirararan, tarirarirararan. Entonadito, ¿eh?
1: Menos mal que la está
0: tarareando. Sí. No, pero ¿para qué voy a cantar? Lo voy a dejar en vergüenza. Porque usted canta. No, el Daniel baila. Él baila todo lo que... Comenzamos con los recuerdos, pues en esta nochecita de jueves 20 de agosto, nuestro siguiente invitado es Salvatore Adamo, Es mi vida.

0: 20:08, 17:21. Es mi vida. Decía la canción con Salvatore Adamo. Oiga, no hemos hablado mucho, pero hoy se registró un sismo de magnitud 7,2 en la región andina de Ayacucho, en el sur del Perú. Fue percibido como fuerte en 9 distritos cercanos a la zona del epicentro, pero el primer informe del Instituto Nacional de Defensa Civil indicó que hasta el momento no se han reportado daños. El epicentro del sismo se registró a las 13 horas, hora peruana, de este jueves, y fue establecido a 35 kilómetros al norte de la localidad de Cora Cora y a una profundidad de 108 kilómetros. Fíjese que, claro, aquí no hubo edificios derrumbados, no hubo atrapados, entonces como que no es noticia. Dieron la información, pero felizmente por los hermanos peruanos, ¿eh? Claro que es un sector que tiene mucha construcción como los pueblos del interior, y son muy extensos, son muy disímiles, entonces seguramente van a haber más de algún derrumbe de alguna casita, pero hasta el momento no se han informado de fallecidos y de grandes catástrofes, así es que por lo menos salvaron los hermanos peruanos con 7,2 fue el sismo.
1: Lo que sí también creo que habían cerrado el ingreso a Machu Picchu.
0: Ah, sí, pero eso fue por las lluvias. Bueno, por las lluvias, porque no.
1: Ahora, no sé si se habrá sentido en Arica.
0: No.
1: Este lado no se sintió.
0: No se sintió por estos lares. Qué bueno. Pero primero fue Venezuela, después fue Colombia, ahora Perú. Nosotros ya fuimos ya también, pues. Nosotros fuimos los primeros, pues. Sí, aquí en Calama, claro. Quiera Dios que se calme un poquito la cosa, ¿no?
1: ¿Y ahora se irá para el otro lado?
0: No, para Allende los Andes es muy difícil. Si los argentinos casi no conocen los temblores, pues.
1: No me refería a la Argentina.
0: ¿A Bolivia?
1: Ajá.
0: No, tampoco. Quiera Dios que no, pues.
1: Bueno, esperemos que no.
0: Sigamos con los recuerdos. Aquí está Antonio Zabaleta. Piensa.

7:49, 11 minutitos nos separan ya de la hora 21. Menos palabras y más música, ¿le parece? Estela Raval y los 5 latinos, hay humo en tus ojos.

20:08 p.m. 8 minutitos nos separan ya de la hora 21. Ahí estaba Estelita Raval y los cinco latinos. Hay humo en tus ojos. Los Tigres son nuestros siguientes invitados. No sé.

horas, 8 de la noche con 54 minutos. 6 minutitos nos separan ya de la hora 21. ¿Nos alcanzará para dos temas? Intentémoslo. Juan Ramón Mavi.

0: 20:08 p.m. Nos vamos. Dios mediante, nos vamos a reencontrar mañana, como es muy habitual, pasadito de las 7 de la tarde. Despídase, Daniel. Nos queda poco tiempo.
1: Bueno, toda nuestra audiencia, nos escuchamos mañana. ¿Y le digo algo?
0: ¿Ya?
1: Me pareció el programa muy corto hoy día. ¿Por qué será?
0: Donde yo llegué media hora después, pues. Así es. Pero no, mañana va a ser normal, no va a haber tanto tránsito mañana.
1: Esperemos.
0: Dios mediante, nos encontramos a las 7 de mañana, pues. Y nos vamos con los Ramblers. No toques esa canción.

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2: Es la hora 21, 3 minutos.
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0: Es la hora 21:33 minutos.
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2: Gracias.
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0: 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Es la hora 22, un minuto.
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0: Es la hora 22:30.
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0: 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Es la hora 23, un minuto.
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0: Es la hora 23:32.
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Es la hora 02 minutos. 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

0: ese es el estado que queremos entrar.
1: Había más de 30, de 40, de 50 mil muertos. Y la clase política lo supo todo el tiempo.
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1: Es la hora 1:01.

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Es la hora 2:01. 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

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Es la hora 3:03.

0: 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Es la hora 4:02.
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Es la hora 5, un minuto. 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

0: 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Es la hora 6:03.
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1: Es la hora 7, un minuto.
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0: 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Es la hora 8:01.
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0: Es la hora 8:34 minutos.
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0: 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Es la hora 9:03.
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Las 9 de la mañana con 27 minutos en el matinal. Placer enorme saludarles a través de la 94.7 a toda la provincia en Loa y los pueblos andinos. También saludamos a nuestros amigos allá, a quienes brindamos toda la fuerza, a los amigos de Tocopilla en el 101.7 y para todo Chile y el mundo a través de nuestra señal online. Les acompañamos en este fin de semana, en este mes de agosto, es el día viernes ya, 21 de agosto, viernes 21 de agosto, tercer fin de semana del mes de agosto y estamos a tan solo 10 días para que finalice entonces lo que es agosto. Todavía nos queda agosto, ¿pasaremos agosto? Esa es la pregunta del día de hoy. Nos quedamos con algo de instrucción cívica. Recuerde que estamos en el primer bloque del matinal junto a el rock latino. Recordamos la época de los 80 en el matinal.

0: Es la hora 9:31.
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Las 9 de la mañana con 42 minutos, 18 minutos. No, se están separando de las 10 de la mañana en el matinal. Escuchábamos a los Abuelos de la Nada con ese tema titulado Mil Horas, temazo de los Abuelos de la Nada, de por allá de 1983. ¿Eh? A esa época nos fuimos ahí con los Abuelos de la Nada para disfrutar de esta primera hora de el matinal de los amigos de antaño en fin de semana. Hoy recuerde, viernes 21 de agosto. ¿Cómo está el tiempo en la provincia, en Loa, a esta hora de la mañana? Vamos a consultar inmediatamente para entregarles entonces la temperatura en nuestra ciudad. A esta hora 14 grados, ¿eh? La máxima que se espera para hoy son de 24 grados, ¿sí? 24 grados para nuestra ciudad de Calama. Empieza ya a salir el sol, va a estar soleado durante toda esta jornada. 14 grados entonces en la provincia El Loa. Y Tocopilla, ¿cómo amanecieron los amigos de Tocopilla? 18 grados para Tocopilla, ¿eh? Se espera una máxima de 19 grados y la mínima estuvo en los 17 grados para nuestros grandes amigos allá de Tocopilla que nos escuchan a través de la 101.7. ¿Nos vamos más a La Pampa? Sí, para llegar a María Elena. ¿Cómo están los amigos de María Elena? Que nos escuchan a través de la 94.7 por allá, por María Elena. Un saludo muy cordial para la gran amiga Juanita allá de María Elena. 20 grados a esta hora, ¿ah? Se está registrando en María Elena. Se espera una máxima a los 32 grados. Nuevamente, bastante calor en la Pampa Salitrera. La mínima estuvo en los 11 grados. Para los amigos de María Elena. Ahora nos vamos un poquito más allá a la cordillera. Encontramos a San Pedro de Atacama, en Alto Loa. 11 grados para San Pedro. Se esperó una máxima para San Pedro de 21 grados. Y la mínima estuvo en los 2 grados. Y en la capital regional, en Antofagasta. Se están viviendo a esta hora de la mañana en Antofagasta una temperatura de 16 grados. O sea, se espera una máxima de 17 grados para Antofagasta. La mínima estuvo en los 14 grados. Bastante agradable la temperatura, por fin, para disfrutar del sol acá en la provincia de Loa. La invitación es para que se comunique con los estudios de la radio FM 7 llamando al 36 14 78, o lo pueden hacer también a través del WhatsApp, como todos los días se los reiteramos, el más 56 9 32 43 71 06. Anótelo allí, porque a eso de las 11 de la mañana partimos ya con nuestro servicio a la comunidad. Usted nos puede llamar al teléfono, no hay ningún problema. Estamos para servirles en este fin de semana y enviarles toda la energía positiva para afrontar una buena jornada laboral. Sigamos compartiendo éxitos de los años 80. Estábamos ahí en el 83 con el lanzamiento de Mil Horas de los Abuelos de la Nada. Ahora nos vamos con algo de Soda Stereo, 1984, uno de los primeros himnos de los Soda Stereo. Aquí llega Sobredosis de TV en el matinal.

Las 9 de la mañana con 53 minutos en el matinal. 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Gasco nos acompaña acá en el matinal de los amigos de antaños, invitándoles a para que nos llame al 3614-78 o al WhatsApp más 569-3243-7106. A las 11 de la mañana, como todos los días, estamos entregando este servicio a la comunidad, ¿verdad? A las 11 de la mañana ahí nos estaban consultando, pero usted ya puede dejar su aviso sin ningún problema. Sigamos disfrutando de éxitos de siempre del rock latino acá en el matinal de los amigos de antaño. Invitamos ahora a los fabulosos Cadillac. Yo te avisé en el matinal.

0: Es la hora 10:03.
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0: Las 10 de la mañana ya con 12 minutos, 10 con 12 minutos en el matinal.
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0: Escuchábamos ahí algo de Almendra, muchacha ojos de papel. Tremendo tema que llegó acá el matinal de los amigos de antaño, ¿ah? Muchacha ojos de papel, tema de amor, el más grande del rock, así lo han denominado, de la banda Almendra. Y este tema lo escribió Luis Alberto Spinetta cuando tenía 19 años, por allá por 1969. ¿A qué me dice? Almendra, muchacha ojos de papel en el matinal. Listos y dispuestos, como siempre, para iniciar ya nuestro segundo bloque del matinal de los amigos de antaño, que viene con las informaciones y mucha atención a esta información que tenemos en los estudios de la radio FM 7. El Ministerio de Educación recordó que quedan pocos días para realizar la postulación al Sistema de Admisión Escolar SAE 2027. Proceso que permite solicitar cupos en establecimientos municipales de los servicios locales de la educación pública SLEP y particulares subvencionados. Las postulaciones estarán disponibles hasta el 27 de agosto a las 14 horas a través de la plataforma del Sistema de Admisión Escolar. Las familias pueden revisar los establecimientos disponibles y seleccionar más de una alternativa, ordenándolas según su preferencia. El sistema también intentará asignar primero la opción escogida en primer lugar y, de no existir vacantes o no cumplirse los criterios correspondientes, continuará con las siguientes preferencias. Una vez completada la postulación, es importante enviar la solicitud y descargar el comprobante, ya que este documento acredita que el proceso fue realizado correctamente. Si posteriormente se modifica la postulación, se debe volver a enviar y descargar un nuevo comprobante. ¿Quiénes deben postular? Deben participar del proceso los estudiantes que ingresen por primera vez al sistema escolar, no cuenten con continuidad en su establecimiento actual, buscan reingresar al sistema educativo, quieren cambiarse a otro establecimiento municipal, SLEP o particular subvencionado. Desde Educación recomendaron a las familias postulantes, solo se necesitan cambiar o conseguir un establecimiento, ya que si un estudiante es asignado a un nuevo colegio mediante el SAE, va a perder el cupo que tenía en un establecimiento actual, independiente si posteriormente acepta o rechaza la asignación durante el periodo correspondiente. La Seremi de Educación señaló también que se hace el llamado a los apoderados de la región de Antofagasta a informarse, comparar alternativas y realizar sus postulaciones al sistema de admisión escolar 2027. Aunque el SAE no funciona por orden de llegada, recomendamos a las familias no esperar hasta los últimos días para realizar la postulación. Los resultados de este proceso de postulación serán publicados a partir del 15 de octubre. Ya lo saben, entonces, últimos días para postular al sistema de educación escolar 2027. Nos quedamos con algo de Café Tacuba que ya está sonando acá en el matinal. Aquí llega Como te extraño, mi amor.

Las 10 de la mañana, ya con 20 minutos en el matinal. 10 con 20. En Calama se conmemoró el 248 aniversario del natalicio del general Bernardo O'Higgins Riquelme, con una ceremonia cívico-militar realizada en la Plaza Bernardo O'Higgins, instancia que reunió a autoridades comunales, representantes de instituciones y delegaciones de establecimientos educacionales. La actividad fue encabezada por el coronel Jorge Castillo Durán, comandante de la guarnición del Ejército de Calama y de la Brigada Motorizada número 1. Durante la ceremonia se destacó el legado de O'Higgins y su aporte al proceso de construcción de la República de Chile, relevando valores como el compromiso, el patriotismo y el servicio al país. Como parte de la conmemoración, se realizó la tradicional entrega de ofrendas florales, además de un desfile cívico-militar en el que participaron efectivos de la Brigada Motorizada número 1 de Calama y delegaciones de establecimientos educacionales de la comuna. La jornada permitió recordar la figura de uno de los principales protagonistas de la independencia de Chile y relevar la importancia de mantener viva la memoria histórica entre las nuevas generaciones. Calama conmemoró de esta manera entonces los 248 años del natalicio de Bernardo O'Higgins. Continuamos con la música acá en el matinal, en este fin de semana, viernes 21 de agosto. Llega Barrio Boys, cerca de ti.

0: Las 10 con 26 minutos, ahí escuchábamos a los amigos de Barrio Boy cerca de ti, acá en el matinal de los amigos de antaño. Estamos tomando nota también a los avisos que nos hacen llegar al 36 14 78, porque eso de las 11 de la mañana estamos partiendo ya con nuestro servicio a la comunidad, esta oportunidad de poder vender, comprar, arrendar totalmente gratis para usted, solamente llamándonos al 36 14 78, mandando su mensaje al más 569 32 43 71 06, y participar entonces con nuestro servicio a la comunidad acá en el matinal, totalmente gratis para todos nuestros auditores que comparten este sentimiento que es el amor por la música. Estamos en el segundo bloque del matinal de los amigos de antaño, entregando informaciones para todos ustedes. Carabineros de Retén de Toconce, nos llega esta información, concurrió hasta el kilómetro 28 de la ruta B-157. Tras recibir un llamado en el que se avisó del vehículo que había quedado atrapado en el sector debido a la presencia de nieve en la calzada. Según informaron desde la policía informada, en el sector se mantenía una prohibición de tránsito por las condiciones de la ruta, motivo por el cual el conductor fue infraccionado por incumplencia a la resolución número 1050-2026 de la Seremi de Transporte y Telecomunicaciones de Antofagasta. Los ocupantes se encontraban en buenas condiciones, sin lesiones ni signos de hipotermia, y posteriormente pudieron regresar a Calama. A raíz de este procedimiento, entonces, es que hacemos el llamado junto a Carabineros, quien reitera el llamado a respetar los cierres y restricciones de tránsito, especialmente en los sectores cordilleranos, donde las condiciones pueden cambiar rápidamente. Deben tener mucha precaución. Estaba prohibido pasar, y el vehículo pasó de igual manera y quedó atrapado en la nieve, y gracias a Carabinero pudieron retornar sanos y salvos a la ciudad de Calama. Nos vamos a separar por un brevísimo instante, ya regresamos para continuar con más en el matinal.
1: Es la hora 10:28.
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Las 10 de la mañana con 43 minutos, 17 minutos nos están separando ya para las 11, hora de nuestro servicio a la comunidad. Totalmente gratis para ustedes el servicio a la comunidad que estamos entregando acá en el matinal de los amigos de antaños, acompañándoles en este día viernes 21 de agosto y saludando a todos aquellos que estén de cumpleaños en el día de hoy, ¿eh? Como es el caso de nuestra amiga, pues, ¿eh? Nuestra amiga María Luisa, del sector de la Villa Caspana, que está cumpliendo añitos, María. Que le vaya sumamente bien a María. Éxito para ella. Está trabajando a esta hora de la mañana, ¿cierto? Y la están esperando, por supuesto, para celebrar como corresponde en este día 21 de agosto. Muchos cariños, mucho éxito, ¿cierto? Y, por supuesto, con todo el amor de una persona que la quiere mucho, a la amiga María Luisa del sector de la Villa Caspana, que hoy está cumpliendo años. Muchas felicidades, amiga María. Y para ella llega algo de Azúcar Moreno. Esto es él en el matinal de los amigos de antaño, saludando en su cumpleaños a la amiga María Luisa.

Las 10 de la mañana con 49 minutos, 11 minutos nos separan de las 11 de la mañana. Se sentía sola porque... Saludábamos entonces a la amiga María Luisa, porque está de cumpleaños. Feliz cumpleaños, amiga María. Con Azúcar Moreno, este tema que le gusta bastante, lo de Quiero, ¿no? Él en el matinal. Muchas felicidades, María Luisa. Vamos con más información acá en el matinal de los amigos de antaño. La percepción de la principal problemática que afecta a la comuna de Calama, ¿sabe dónde está priorizada? Está priorizada por la delincuencia, al igual como aconteció en las dos encuestas anteriores que se realizaron del barómetro regional realizado por el Instituto de Políticas Públicas de la Universidad Católica del Norte, ya que también consideró, entre otros temas de interés de la población, la contaminación medioambiental, costo de la vida, salud, inmigración, perros callejeros, viviendas y empleo de forma descendente en el porcentaje total, además del amplio rechazo a la privatización de Codelco, amplio respaldo al desarrollo minero establecido, la necesidad de aumentar la inversión de esta zona denominada de sacrificio. ¿Eh? Todo esto en el marco de la presentación de los antecedentes recopilados en la encuesta Barómetro Regional, efectuada en un conocido hotel de nuestra ciudad que contó con la exposición de varias autoridades, ¿cierto? Como el rector del Instituto de Políticas Públicas, también estuvieron presentes en esta ceremonia. Además, también donde se señaló que la encuesta barómetro fue aplicada en junio de este año a 300 personas de manera presencial en la comuna de Calama, donde se buscaba conocer la percepción ciudadana en torno a la economía, a la calidad de vida, empresas, desarrollo producto, y considerando en este aspecto tanto el enfoque de la realidad local como también una observación del ámbito regional y nacional. Y este resultado se compara entonces con los análisis efectuados los años anteriores, estableciendo algunos aspectos generales y también específicos. La percepción principal es la problemática entonces, y que afecta bastante a la comuna, es y sigue siendo la delincuencia, la seguridad, la delincuencia en nuestra ciudad, es la preocupación de todos nuestros ciudadanos. Nos vamos con algo de Ella Baila Sola en el matinal, aquí llega Que Me Da Las Manos, acá en el matinal de los amigos de antaño. Recuerde, 36 14 78, para que nos llamen, porque ya estamos por iniciar nuestro servicio a la comunidad. Nos quedamos con Ella Baila Sola.

Meteorológica en Atacama y Coquimbo. Ahora la extendieron hacia las regiones de Tarapacá y Antofagasta con el fin de entregar facultades extraordinarias a las Seremis y servicios de salud para responder de manera más robusta al sistema frontal. A la medida otorga herramientas excepcionales a la Subsecretaría de Salud Pública y Redes Antisociales para movilizar con mayor rapidez recursos humanos y estas redes asistenciales con financiamiento y logística, permitiendo además realizar contrataciones, traslados de personal y adquisiciones directas de bienes, servicios e insumos necesarios para esta emergencia. Esta ampliación es fundamental en la existencia de zonas aisladas, problemas de conectividad que dificulten el acceso de los centros asistenciales. Finalmente, para las labores de limpieza y desinfección de viviendas, también estarán entregando los insumos para realizar el lavado frecuente de manos y aplicación también de alguna infección, supervisión y utensilios, ¿cierto? Para ir en ayuda entonces de la gente que está afectada en el área sanitaria, para poder eliminar, ¿cierto?, con esta aplicación el tema de desinfección. Es lo que está sucediendo entonces también para la segunda región de Antofagasta, donde empieza esta emergencia hidrometeorológica que la amplían en la alerta sanitaria en la región de Antofagasta tras este sistema frontal. Nos quedamos con un recuerdo de antaño en el matinal. Llega Antonio de Jesús, nos dice: te quiero más y más en el matinal.

0: Es la hora 11:03.
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0: 11 de la mañana, exactamente con 14 minutos en el matinal. 11 con 14.
1: Solo para hablar.
0: Iniciamos ya entonces el tercer bloque del matinal de los amigos de antaño con nuestro servicio a la comunidad. Listos y dispuestos para iniciar entonces los avisos. Totalmente gratis para usted son los avisos. Recuerde, llámenos al 36 14 78 o nos manda el mensaje al WhatsApp más 569 32 43 71 06. En este día viernes 21 de agosto, en nuestro servicio a la comunidad se lo vamos a dedicar a uno de los grandes artistas nacionales. Este servicio a la comunidad va dedicado a Engorrión de Conchalí, el ídolo más grande de la canción denominada Cebolla en Chile. Estamos hablando de Boris Leonardo Gonzalo Reyes, pues Alito Reyes. Lo recordamos porque un 21 de agosto del 2022 falleció a los 69 años por complicaciones de diabetes, cáncer, murió mientras dormía, Salo Rey. Lo recordamos hoy acá en el matinal de los amigos de antaño, ¿cierto? Uno de los grandes artistas nacionales del pueblo. ¿Cuándo vais para la casa? Una de las palabras emblemáticas del gran Salo Reyes, el Gorrión de Conchalí. Le vamos a dedicar algunos minutos, ¿cierto?, para que compartamos de su música también y podamos disfrutar y recordar a este gran artista nacional. Y lo vamos a partir recordando con Una Lágrima en la Garganta, ¿ya? Es lo que escuchábamos de Salito Reyes. Ahora vamos con algo de uno de los temas que fueron un boom de Salo Reyes, como el que a continuación llega, que es Una Lágrima y un Recuerdo, lanzada por allá por 1978, según cuenta la historia. Nos quedamos entonces recordando a uno de los grandes, Salo Reyes, Una Lágrima y un Recuerdo.

11 de la mañana con 19 minutos en el matinal. 11 con 19. Estamos junto a Salo Reyes en la música porque hoy, 21 de agosto, se conmemora el aniversario del fallecimiento de este gran artista nacional, Salo Reyes. Acompañado, por supuesto, de nuestro servicio a la comunidad. Mucha atención a los avisos que ya tenemos a esta hora de la mañana en el matinal de los amigos de antaño en este día viernes 21 de agosto. Recuerde que usted también puede participar en nuestro servicio a la comunidad. Es totalmente gratis, solamente debe llamarnos al 36 14 78, o también lo pueden hacer a través del WhatsApp más 56 9 32 43 71 06. De ocasión se venden 30 litros de benzina de 93 octanos. Interesados, comunicarse al 95313-9805. 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Se vende 30 litros de benzina de 93 octanos. Se arrienda mini departamento. Se está pidiendo el mes de garantía en el arriendo. Están cobrando 450 mil pesos. No incluye los gastos comunes en el arriendo. Está ubicado por allá, por Vasco de Gama, con Quetena. Y los verdaderos interesados deben comunicarse al más 569-67-42-2711. Se arrienda mini departamento en el más 569-67-42-2711. Se arrienda casa en el portal del Inca. 650 mil están pidiendo por este arriendo. Se comunica a los interesados al 994-33-46-55. Son los servicios a la comunidad en el matinal. Vamos a continuar recordando al gran Salo Reyes en estos minutos, cierto, de homenaje que le estamos rindiendo a este gran artista nacional, quien un día como hoy, 21 de agosto del 2022, nos dejó. Así que lo recordamos acá en el matinal con este tema, que es también para complacer a nuestra amiga Gloria, que está ahí en la sintonía de la radio, escuchando también y recordando a Salo Reyes con un ramito de violetas. Acá saludamos a Gloria en el matinal.

0: 11 de la mañana con 26 minutos en el matinal. Estamos recordando el aniversario del fallecimiento de Salo Reyes. Escuchábamos un ramito de violeta, escuchábamos también una lágrima y un recuerdo, una lágrima en la garganta de este gran artista nacional, y junto a nuestro servicio a la comunidad. 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Nos estaban consultando por el arriendo que entregamos recién con respecto al mini departamento. Se arrienda mini departamento. Este es más la garantía que está pidiendo la amiga. 450.000, no incluye gastos comunes, dice, está ubicado en Vasco de Gama con Quetena. 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Se arrienda casa en el portal del Inca en 650.000. Llame ahora, llame al 994-33-46-55. 994-33-46-55. Se arrienda departamento amoblado en condominio. Están pidiendo 850.000 pesos. Llamar al 976-22-46-82. 976-22-46-82, bien digo. Allí para que anote bien ese teléfono. Se están vendiendo buzos térmicos, tallas XL, nuevos, ¿ah? Llamar al 953-13-9805. Se está vendiendo casa en la Nueva Alemania. 4 dormitorios, 2 baños, con living. Está impecable esta casa. Comunicarse al más 569-81-35-24-89. Son los servicios a la comunidad en el matinal, los amigos de antaños. Estamos compartiendo a través de la 94.7 en este tercer bloque ya del matinal, junto a nuestro servicio a la comunidad. Nos vamos a separar por un brevísimo instante, ya regresamos para continuar con más y más acá en el matinal de los amigos de antaño.
1: Es la hora 11:30 minutos.

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Exactamente, las 11 de la mañana, ya con 45 minutos, 15 minutos nos están separando del mediodía en el matinal. Emanuel y Juan Luis Guerra nos visitaban. Ah, no he podido verte en el matinal. Estamos entregando nuestro servicio a la comunidad, invitándoles para que usted también pueda participar en nuestro servicio a la comunidad. Sí, porque el aviso es totalmente gratis para usted. Solamente llamándonos al 3614-78 al WhatsApp más 569-3243-7106. Y de esa manera usted ya participa con nosotros en nuestro servicio a la comunidad. Vamos a darle una vuelta entonces a los avisos que tenemos a esta hora de la mañana. Se necesita en forma urgente arrendar un mini departamento, dice el aviso. Llamar al 991-31-3211. Se está arrendando casa ampliada en el portal del Inca, Casa Grande, en el 976-244014. 976-244014. Se arrienda casa en condominio. Esto es en Balmaceda. ¿Ya? Ideal para familia. Llamar al más 569-99-31-1118. Más 569-99-31-1118. Se arrienda departamento en un muy buen sector, full amoblado. 780.000 pesos, incluye el gasto. Consulte al 994-33-46-55. Se está arrendando departamento de interior para persona sola. Llamar al 956-50-30-48. Se necesita comprar una casa en el Peuco. En ese sector se necesita comprar casa en el Peuco. 250 millones ofrecen. A llamar al 941-67-6608. 941-67-6608. ¿Dónde necesitan comprar entonces esta propiedad? Es una casa en el Peuco y se va a gastar 250 millones de pesos. ¿Ah? Continuamos con el matinal. Estuvimos entregando ese pequeño homenaje a uno de los grandes artistas nacionales. Ya, el aniversario de su fallecimiento en este día 21 de agosto, ¿cierto? Del Gorrión de Conchalí, de Sanito Reyes. Y allí nos llamó la amiga Rosita Gómez, ¿sabes? Que nos mandó un mensaje al WhatsApp, recién pudimos rescatarlo, verlo, y nos pedía un temita de Sanito Reyes, besos al cielo, nos dijo Rosita, para este gran artista, y quería escuchar el tema de Prisionera en el matinal. Vamos a complacer, por supuesto, a nuestra querida amiga que está en la sintonía de la radio, y con esto ya finalizamos este solemne homenaje a este gran artista nacional. Para la amiga Rosita Gómez, aquí está el tema de Sanito Reyes, Mi Prisionera en el Matinal.

0: 11 de la mañana, 50 minutos, solamente 10 minutos nos separan ya del mediodía.
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0: Escuchábamos al gran Salo Reyes, mi prisionera, lo recordábamos acá en el aniversario de su fallecimiento y también saludando a la amiga Rosita Gómez que nos pidió ese tema, mi prisionera, en el matinal. Ya está, un buen recuerdo de uno de los grandes artistas nacionales, lo tuvimos acá en el matinal y por un buen rato escuchando a Salo Reyes, ¿eh? Vamos con los servicios a la comunidad en el matinal de los amigos de antaños y ya poniendo casi punto final a la cita del día de hoy, ¿eh? Nos vamos a separar un poquito más temprano hoy, ahí tenemos algunas obligaciones que realizar, que cumplir. Es por este motivo entonces para que tome mucha atención a los avisos a la comunidad. Se está ofreciendo una podóloga para realizar trabajos a domicilio, especial para las personas de la tercera edad, ¿va? Comunicarse con esta amiga en el más 569-3230-3470. Más 569-3230-3470. Se está ofreciendo dama para trabajar en labores de aseo. ¿Vean? También para aplanchar o el cuidado de niños en el 954-3340-26. 954-3340-26, esta amiga que se está ofreciendo allí para trabajar. Se vende de ocasión 30 litros de benzina de 93 octano, súper económica. Llame al 95313-9805. 95313-9805. Se arrienda un mini departamento, va a ser la garantía, son 450 que están pidiendo. Ya gastos comunes no están incluidos y deben comunicarse los interesados al más 569-7422-711. 967-42-2711. Ese es el teléfono entonces para que ustedes puedan llamar. Se arrienda casa en el portal del Inca, 650,000 pesos. Comunicarse los interesados al 994-33-4655. Se arrienda departamento amoblado en condominio en el 976-2246-32 para que llamen. 82, bien digo, para que ahí se puedan comunicar, ¿eh? Se está vendiendo buzo térmico nuevo, talla XL, en el 953-13-9805. Se están vendiendo dos maletas nuevas, solamente un uso, tan impecable. Las venden cada una en 60,000, si se llevan las dos en 100,000 pesos. Y también se vende una parrilla a gas, solo un uso, nueva de paquete, súper económica. Llamada al 986-1920-45. Se necesita comprar casa en el sector del Peuco, están ofreciendo 250 millones de pesos. Llamar al 941-676608. 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Que tengan un excelente fin de semana para compartir y disfrutar junto a los suyos. Recuerde que eso de las 14 horas, toda la información deportiva con este trascendental encuentro que va a tener nuestro Cobreloa, ¿cierto?, con la Unión Española, para que le vaya sumamente bien y por supuesto usted se mantenga informado de todo lo que pasa con Cobreloa en la línea a las 14 horas y en la tarde noche, ahí llega nuestro amigo Freddy Paniagua para conversar de lo que sucedió, desglosar las informaciones de este viernes 21 de agosto. Que tengan un excelente fin de semana, descanse, ¿cierto? Y por supuesto disfrute de la familia. Nos quedamos con Basilio entonces, Tabaco y Chanel en el matinal. Chao, chao, que estén bien.

0: Es la hora 12, un minuto.
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0: Es la hora 12:32.
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0: De esta manera, finalizamos la jornada del día de hoy. Nos volveremos a encontrar con toda la música y el ánimo de cada día junto a Amigos de Antaño. 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
2: Es la hora 13:02.
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0: Es la hora 13:31 minutos.
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1: Gracias.
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0: lo mejor de tu tiempo. De tu tiempo. Es la hora 13:59 minutos.
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Muy buenas tardes, estimados amigos y amigas de la sintonía. Acá estamos de nuevo junto a ustedes en este caluroso día viernes de agosto, después de las lluvias, de los vientos. Muy caluroso el día de hoy en Calama. Un abrazo grande para todos quienes nos escuchan a esta hora y, como siempre, esperando lo mejor de su programa En la Línea. Cobreloa preparándose de la mejor forma para enfrentar mañana, a partir de las 5:30 de la tarde, al cuadro de Unión Española, que viene en alza y que viene a enfrentar al puntero acá en su propia casa. Con esto y mucho más, por supuesto, estaremos junto a ustedes esperando todas las novedades que tenemos en su programa.

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9: Y ya estamos de vuelta junto a ustedes, bien acompañado, estoy extraordinariamente bien acompañado. Uno viene reclamando furioso con el tránsito, con los tacos, con la semaforización, que la verdad que en algunas partes está bastante mal hecha o mal puesta. El otro muriéndose de la risa, pero llegó... pese al tráfico, un abrazo grande para todos quienes nos escuchan a esta hora y aprovecho de saludar a don César Sánchez Ramírez. ¿Cómo está usted?
10: ¿Cómo está, Mario Escobar?
9: ¿Más calmado?
10: Sí, ahora ya más calmado.
9: ¿Ya entrando se desahogó ya?
10: Sí, no.
9: Ya se desahogó.
10: El tránsito en Calama y uno que está vive prácticamente
9: y sobre todo los viernes.
10: Sí, no, y sobre todo los viernes es claro, un caos.
9: Claro.
10: Más encima de eso, creen que todos los colegios salen a la misma hora.
9: Exacto.
10: No, llegar a los domicilios, no, es demasiado. Pero bueno, ya estamos acá.
9: Vamos a saludar a nuestro director, don Hugo Marambio Miranda, que también logró sortear por arriba, se elevó el tránsito y poder llegar. ¿Cómo está usted?
11: Oye, extraordinaria la presentación suya. De verdad, yo no tengo nada que hacer aquí. Solamente voy a tirar los audios porque usted, extraordinario, cada vez mejor en las presentaciones.
9: Eso lo hace para agraciarse conmigo.
11: Pero porque
9: ya
11: estoy diciendo la verdad.
9: Ya, vamos.
11: Oiga, bueno, comenzando ya a vivir lo que va a ser la previa del juego de mañana entre Cobreloa y la Unión Española, tenemos bastante material que compartir con cada uno de nuestros auditores. Es un partido, bueno, todos los partidos son trascendentales, pero el de mañana... Porque de ganar Cobreloa y no sumar de a tres Wander, Cobreloa le sacaría...
9: Mínimo 6. 4 puntos.
11: No, de perder...
9: Ah, de Wander, perder, ni hablar.
11: Serían 6 puntos.
9: No, o sea, de perder ni hablar, pero no nos anticipemos.
11: No, estoy poniendo escenario, Mario.
9: Sí, claro, posible.
11: Por eso, escenario posible. Claro, por eso la importancia del partido de mañana, que Cobreloa sume, porque después tiene dos salidas complicadas, que son San Luis... Un San Luis que viene creciendo.
9: Mucho.
11: También Antofagasta, que tiene lo suyo.
9: Claro.
10: Sí, y a eso agregarle que esa fecha se juega el fin de semana con San Luis en Quillota y el miércoles con Antofagasta en Antofagasta.
9: Al tiro. Ah. Bueno, van a ser. Bueno, pero vamos paso a paso. Unión Española vive.
10: Y después, bueno, ahí tendría un pequeño relajo en Cobreloa porque el día domingo 13. Era el partido con Wanderers, pero fue aplazado hasta el 26.
9: Claro que por
10: un iba a ser lado, una semana muy, por un lado muy
9: no,
10: corta.
9: No es tan malo. Oiga, yo quiero aprovechar a saludar a toda la gente que en la calle nos saludan, le mandan saludos a usted, don Hugo.
11: ¿A mí?
9: A usted le mandan saludos. Pues, así que nos saludan varones, damas, gente que va manejando. Así que un abrazo para todos nuestros auditores.
11: Solo recibo saludos día de dama.
9: ¿Perdón?
10: Solo de dama, hijo.
9: No.
11: Egoísta.
9: Eso es ser muy egoísta.
11: Oiga, a propósito, queremos premiar a las damas y a los caballeros que escuchan en la línea de deportes. Y como siempre, vamos a estar regalando entradas para que vaya mañana a ver Cobreloa Unión Española, sector Andes. Y mire, no vamos a complicar mucho a la gente. Y la pregunta es recontra simple antes de comenzar a revisar todo el material que tenemos en nuestra mesa de trabajo. ¿Cuál fue el resultado? Escuche, ¿cuál fue el resultado y quiénes anotaron los goles en el último partido que jugó Cobreloa con la Unión en este campeonato? Reitero, la pregunta. En este campeonato, no me van a decir el campeonato 92, no. En este campeonato, ¿qué resultado fue... terminado los 90 minutos de juego y quiénes anotaron los goles para en este partido para en ambas escuadras? Mire, tienen que responder solo a nuestro WhatsApp, solo a nuestro WhatsApp, solo a nuestro WhatsApp, no el resto de nuestras redes sociales, sino que solo a nuestro WhatsApp, y si responde de manera correcta, automáticamente entra a la tómbola, no es que se gane la entrada automáticamente, dejarlo súper claro, porque después pueden decir, oiga, prometieron regalar entradas, que el que participaba, no, si tampoco tenemos una tiquetera y nunca vamos a tener una tiquetera acá. Ya, para los amigos que recién se vienen sumando al trabajo de En la Línea, ¿cuál fue el último resultado entre Cobreloa y la Unión Española? ¿Y quiénes marcaron los goles? De ahí vamos a ir dando pistas para que sean hartos los auditores y auditoras que participen. Oiga, Mario, César, antes de entrar de lleno con lo futbolístico, porque tenemos bastantes novedades que contarle, mañana va, contarle, y lo hemos difundido de manera variada, mañana van a estar los voluntarios y voluntarias de la Fundación Anastasia. Originalmente se entraba al estadio, entraban, digamos, para pedir ayuda, pero se sumó una campaña de Cobreloa, que ya le voy a contar de qué se trata. Pero hace pocos instantes estuve en comunicación con el presidente de Cobreloa, con Harry Robledo, que me dice que no hay ningún inconveniente, que también se va a poder ingresar, los voluntarios y voluntarias de la Fundación Anastasia van a poder ingresar al estadio para sumar más recursos para su noble misión. ¿Por qué? Porque Cobreloa va a tener su propia campaña, que comienza mañana y que va a culminar a propósito del partido con San Marco de Arica. O sea, el próximo lunes. ¿Ya?
9: El subsiguiente, digamos.
11: El próximo, claro, el subsiguiente. Está muy bien, Mario. Entonces, vamos a pasar a escuchar la voz del presidente de Cobreloa. Primero vamos a partir con el local, por decirlo de alguna manera, que habló justamente con los micrófonos de La Línea y así se refirió a esta campaña que mañana inicia Cobreloa. Atención quienes vayan a asistir al estadio, porque esto dijo el presidente de la institución. Lo escuchamos.
5: Estamos en una campaña para ir en ayuda de los damnificados en Tocopilla. La delegada de Tocopilla nos dice de que tienen serios problemas con las caletas que están alrededor de o a la cercanía de Tocopilla, y es lo más urgente, y se necesita alimento no perecible, y mañana en el estadio estaremos acopiando en el sector pacífico al ingreso al estadio, estaremos acopiando la ayuda que brindaremos a estas personas que la están pasando muy mal.
11: Alimentos no perecibles, cuyo centro de acopio mañana, a propósito del partido Cobreloa Unión Española, va a estar en el ingreso al sector pacífico. Es la invitación que hace el mandamás Loíno.
9: A mí me parece muy, pero muy bien, muy saludable. Son caletas hermosas. Las conozco todas prácticamente, tengo hermosos recuerdos de Tocopilla, y quiero felicitar en forma muy especial a unos muchachos de 15, 16 años que formaron una especie de brigada para ir a limpiar las calles. Qué bien, que esa es la juventud que el mundo necesita. Así que felicitar a esos chicos tocopillanos que se levantaron, se pusieron de acuerdo un grupo de amigos y salieron a limpiar las calles junto con otros, por supuesto, pero la gracia es que son muchachos jóvenes, y la verdad es que tengo que felicitarlos, y un abrazo grande para todos los tocopillanos.
11: Le sonó como el Papa, el mensaje del Papa.
9: Sí. Está bien, pues.
10: No, pero está bien, ojalá que este ejemplo, estos muchachos de Tocopilla, sea copiado por otros. No toda la juventud está carcomida.
9: Exactamente. Muy bien.
10: Hay algunos que todavía tienen este sentido.
11: Oiga, a propósito, no sé si son, yo creo que son distintos. Mostraron unos niños que fueron a limpiar la cancha donde jugaban.
9: Pueden ser lo mismo, no sé. No lo sé. Yo sé que estaban limpiando calles, pero puede ser que hayan ido también otros chicos más.
11: No, ellos limpiaron su cancha.
9: Ah, lindo gesto también, pues.
10: Sí.
11: Limpiaron su cancha, porque quedó lleno de barro, de piedra. Por no sé si la cosa estuvo complicada. En Tocopilla hubo familias que perdieron todo.
9: Pero lo que pasa,
10: la imagen
9: que,
10: más...
9: lo que pasa es que Tocopilla, al igual que algunas caletas, pero está pegado a cerros muy altos. Y esos cerros tienen quebradas. Entonces el agua empieza a escurrir y al final termina donde tiene que llegar. Tiene que llegar al mar, en alguna parte tiene que volver.
10: Al cauce natural.
9: Exacto. Y eso, que acuérdate que producto de los aluviones anteriores, que fueron muy grandes, tanto en Antofagasta como en Tocopilla, se hicieron en pequeños embalses un poquito más arriba. Pero a veces no son suficientes, pues.
10: Sí, o a veces los usan de basurero. ¿Para qué vamos a decir otra cosa por la otra?
9: No, porque son embalses que están, sí, pero están, normalmente han estado siempre vacíos, salvo cuando llega el agua. Y si no hubiera sido por eso, habría sido peor,
10: sí, no, lo que pasó. Yo le digo, porque la bajada ahí de Salvador Allende en Antofagasta, hay
9: sí.
10: Muchos que están, parece un basura, botadero. Entonces,
9: eso es peor todavía.
10: Eso es peor, pero bueno. Es de esperar que todo vaya pasando. La imagen más, se podría decir, impactante de lo que fue este aluvión es por la, no sé si será una de las calles principales de Tocopilla, que viene bajando del cerro, que arrasa con una cantidad de vehículos, pero impresionante, que terminan chocando prácticamente en una casa y ahí se detienen.
9: Lo que pasa,
10: y el agua seguía pasando.
9: Lo que pasa es que O'Higgins va en bajada desde la entrada oriente de Tocopilla, viniendo desde Calama. Viene en bajada O'Higgins hacia el centro. Y claro, ahí si la avenida viene, y normalmente el agua estas esclusas que se pusieron para poder contener el agua, si sobrepasaron aquello, baja el agua directamente y dobla por O'Higgins hacia el centro.
10: Sí, no, pero como le digo, la imagen más impactante es la que es el que viene bajando, sí, era un río incontrolable y venía con un par de vehículos que perdía total.
9: Y bueno, lo mismo en Taltal, saludos para Taltal, que también las quebradas y el agua al final terminan donde tienen que... Llegan abajo, tienen que salir en alguna parte.
10: El cauce natural.
9: Exacto.
10: Entonces tienen que llegar ahí. Y lo malo, la complejidad que tiene Tocopilla y Taltal es que está el cerro, las calles, o Tocopilla, la población... Y el mar, o sea, no hay mucho trayecto como para poder hacer algo más.
9: O sea, en Tocopilla hay un espacio más arriba que es más amplio. Tocopilla no, Tocopilla prácticamente no lo tiene.
10: No.
9: Entonces son los cerros, las quebradas, la entrada de vehículos y que por ahí entre el agua y para contar. Y eso, bueno, y en las caletas también, las caletas están siempre cerca de los cerros altos. Y cuando el agua empieza a bajar, inmediatamente tiene que llegar al mar, pues.
10: Sí. Pero bueno, un gran abrazo para toda esa gente que
9: sí.
10: aún sigue luchando por volver a la normalidad.
11: Ya, tenemos algún problema ahí en nuestra señal online, vamos a ver qué pasa. Oigan, estos cortes de energía que está habiendo en distintos puntos de la ciudad.
10: Sí,
9: no me hable el corte de energía porque encuentro que esta empresa... que tiene nuevos dueños hace algunos años, que no porque sean extranjeros pueden ser malos, pero ha sido una pésima empresa, pésima. El trabajo en Calama, pues estoy hablando específicamente de Calama, es impresionantemente malo, porque no puede ser que cada evento, por cualquier razón, se corte la luz en Calama, en las poblaciones, en los diferentes sectores, en las radios, en fin, es un desastre de trabajo. Y yo creo que ahí hay que... Yo no he escuchado ninguna autoridad que reclame frente a la empresa privada que
11: no,
9: tiene...
11: No, se ha reclamado.
9: Yo no la he escuchado.
11: Usted no ha escuchado a mi alcalde. Lo que pasa es que usted no escucha punto de prensa.
9: Ah, bueno, ya...
10: El pituto para mí.
11: Ahí expongo a mi alcalde.
9: Me parece muy bien, señor, que lo hayan expuesto. Muy bien, porque es un desastre el tema de electricidad que encalaba. No. Desastre.
10: Es complejo. Ayer... estuvo cortado desde ahí de la avenida O'Higgins o de la calle La Torre,
9: sí, claro,
10: hasta la Villa Chucky sin energía eléctrica, quizás hasta qué hora.
9: En el sector donde yo vivo han habido 4 cortes por lo menos, y algunos de muchas horas.
10: Sí.
9: Y uno llama, y no, lo más increíble es que uno llama por teléfono, mi hija me contaba, llama por teléfono a la empresa y la empresa dice, si usted tiene algo que decir, puede hacerlo, pero puede decirlo o puede anotarlo, pero puede tener un costo. Más encima le van a cobrar por reclamar. Por favor. Ya.
10: No, no, sí, de verdad.
9: Pero tenía que decirlo.
10: Pero contesta, usted ni siquiera habla con una persona, sino que contesta con la
9: ganadora. Además. Entonces, no, bueno. La verdad es que es un desastre.
10: Sí. Vamos a ver qué es lo que pasa. Marambio, a ver. Ahí seguimos con los problemas, Marambio. Ya averiguó y encontró dónde estaba la fuga.
11: Iván Rivera, director de la radio, dice que parece que se cayó la señal de la radio.
9: No sería nada de raro.
10: Ah, o sea, se cayó la señal. O sea, estamos hablando de vivo.
11: ¿No están escuchando a través de la radio, no? Si hay alguien que no está escuchando.
10: A ver, espérame, voy a...
11: Sería...
9: Pero
11: sería...
9: usted no está escuchando el pitito que anuncia
11: no,
9: que
11: no,
9: está
11: no,
9: con...
11: No, no, sí,
9: allá,
11: no.
9: Allá, menos mal.
11: No, que a lo mejor se puede haber cortado la energía en Chuquicamata, donde está nuestra antena.
10: Voy a averiguar.
9: Sería una más nomás.
10: Me estaban llamando de la casa.
9: ¿De la NASA? ¿De la NASA lo están llamando? ¿Qué me dice usted que está internacional, César Sánchez?
10: Ya.
9: O de la casa.
10: Ratificamos. Era mi padre, que es fiel auditor.
9: Ah, fiel auditor.
10: ¿Y me estaba llamando y yo le colgaba porque dije que estoy en el programa.
9: Gran personaje.
11: Ya, pero sí. Y le dijo,
10: estamos caídos.
11: O sea, no estamos saliendo por la radio.
10: No estamos saliendo por la radio.
11: No estamos saliendo por la radio.
10: No. Se cortó la luz. O sea, parecemos mismos hablando aquí.
9: Pero, ¿y por qué no se activó la...?
11: No, Mario, si no tiene nada que ver eso.
9: ¿No?
11: No es acá en la radio, tiene que haber sido la antena.
9: Ah, perfecto.
11: Son dos cosas distintas.
10: Claro. Puede ser. Nos caímos y no estamos saliendo por ninguna parte.
9: ¿Y qué hacemos en este caso?
10: Irnos para la casa.
11: Eso es lo que se cayó. No, no es que se cayó. Sí. Yo pensaba que se había caído el servidor.
10: No, no, no. Como le digo, papá me acaba de llamar. Le devolví el llamado y me dice que se cayó la radio. No hay
9: y
10: radio.
9: Eso implica que además que tampoco podemos estar a través de las redes, ¿no?
11: Obvio, Mario.
10: Sí.
11: Porque
10: sí,
11: la señal de la radio es la que se sube a las redes.
9: Perfecto. He aprendido algo nuevo de Don Hugo.
11: ¿Ve?
9: Sí, bueno. Siempre hay que aprender algo nuevo. Como yo soy ajeno a estas cosas tecnológicas, en lo posible, usted me acaba de dar una nueva lección de tecnología.
11: Sí.
9: Por lo tanto, no estamos saliendo en ninguna parte.
11: Y claro, ese es el tema.
9: Ya. Ok.
11: Claro, no se escucha por ninguna plataforma, reitero, que yo pensaba que era... Pero mira, nosotros aquí en la interna lo escuchamos.
10: Estamos acá, sí, estamos escuchando.
9: Por lo menos nosotros, pues verdad, nos escuchamos. ¿Y cómo es eso? Explícame.
11: No, pero eso es interno. Está todo conectado internamente.
10: Estamos conectándose, nos seguimos escuchando. Es como que estuviéramos hablando sin micrófono, pero no estamos saliendo al aire, eso lo...
9: Sí, y el problema es que esa antena está un poquito lejos como para ir a mirarlo.
11: ¿El director nos estará escuchando? Víctor me refiero, ¿no?
10: Claro. No sé, habría que averiguar. Vamos a ver si estamos la...
11: Ya, vamos a hablar con el director.
9: Qué terrible, ¿eh?
10: ¿Dónde está?
9: ¿Y cuántas veces está pasando lo mismo? ¿Cuántas veces se corta la luz en la radio? En el sector, ahora que la antena... O si nos falta.
10: Ahí estamos, mire. ¿No está saliendo?
9: Ya.
10: Madre, no, porque le colgué, leyendo que estaba al aire. Aló, ¿qué pasó?

0: Ah, ya, ya, ya, ya. Voy a decir porque alcanzamos a escuchar un solo audio nomás, po. Sí, ya vale.
1: Ya, estamos saliendo por la radio, ¿no? Porque aquí lo escribe y dice, están saliendo por la aplicación súper bien, nos señalan. No entiendo nada.
0: No, y por la aplicación yo acabo de colocarle, no...
1: No, bueno, estamos saliendo por eso, pero aquí alguien nos dice, están saliendo por la aplicación súper bien. Pero si no estamos saliendo por la radio, tampoco debiéramos estar saliendo por ninguna aplicación.
0: Porque no es una plataforma, claro. O sea, me acaban de ratificar de la casa que no hay luz. O sea, la radio se cortó. Es la nada misma. Y la otra consulta es que si por el sector de Andes se va a recolectar alimento no perecible, porque se habló de solamente la Tribuna Pacífico.
2: Buena pregunta. Buena pregunta.
1: No, centro acopio dijo que iba a ser Pacífico el presidente.
0: O sea, hay que llevar los alimentos hacia el sector de Pacífico. O van a estar...
1: No, pues que ya lo para allá. Pues, eso.
0: Sí, sí, claro.
1: Bueno, no sé, eso lo vamos a consultar de buena manera.
0: Sí, que sería una buena fórmula también de colocar en el otro sector del estadio, porque mucha gente ingresa por allá, está la barra ahí en galería también.
2: Claro.
0: Colocar centro de acopio.
2: Por lo menos entrada de ahí, que agarraría tanto Andes como
0: galería.
2: Claro, claro.
0: Agarraría las dos y así, porque si no vas a hacer el tumulto en
2: un problema.
0: Un problema, te vas a llevar un problema.
1: ¿Qué es eso? ¿Qué es eso que sonó?
0: El teléfono, perdón.
2: El famoso teléfono.
0: No le bajé el volumen.
2: De don César Sánchez.
0: Arturito, Ramírez, Arturito que está llamando.
2: Parecen conexiones extraterrestres, Hugo.
0: Sí.
1: Ya, mira, vamos a poner música mientras restablecemos la señal y volvemos.

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0: Ya, ¿estamos saliendo al aire o no? Vamos a hacer una prueba porque hay gente que nos ha escrito a nuestro WhatsApp, dice, están saliendo al aire, escuchamos a César, ahora estábamos escuchando música, efectivamente pusimos la música. Sí. Si alguien nos está escuchando por la radio, nos avisa para seguir con nuestro programa, si estamos saliendo al aire.
1: O si está de alguna forma por la app, alguna parte que haya gente que esté escuchando.
0: Estamos saliendo, ¿no? Ahí sería bueno que nos retroalimentaran. Sí. Porque hay gente, de hecho me decían, don César está hablando por teléfono con alguien. Y eso ocurrió hace rato y yo sabía.
1: Sí. ¿Mm?
0: Ya sabía. Claro, aquí dice, no se escucha por ninguna plataforma. Es que eso es lo raro. Algunos dicen que sí, que estábamos al aire.
1: Y otros dicen que no.
0: Y otros dicen que no.
1: Entonces ahí estábamos en la disyuntiva mientras Mario Escobar atentamente.
0: Mire, desconozco por la radio, pero las canciones me dieron penita, dice un auditor. Ya, hay alguien que nos escriba y nos diga si estamos saliendo al aire. Sí. Aquí nos está escribiendo un auditor a través de nuestro WhatsApp. Desde aquí escuchándolos, dice.
1: ¿Desde dónde?
0: ¿Y por dónde? Desde la señal, pero no es por la app, Debe ser por eso, a lo mejor por ahí no estaban escuchando. A ver. Es por la FM7. Nos mandó una online radio box, dice, desde aquí escuchándolos. O sea, lo que puede ser. Ah. Ya, sí, dice, acá en Quillota se cayó la app, pero se escucha la radio por internet. Ahora pusieron música, así lo escucho.
2: Ah, ya, por internet, entonces.
1: Puede ser.
0: Puede ser, a ver, la sensación que tengo, Mario, César,
1: ¿sí?
0: Es que estamos saliendo, porque me da la impresión que está conectado directamente al computador de donde sale la señal online de la radio.
1: Ah, ya, puede ser ahí.
0: No tengo otra explicación.
1: Sí, porque si lo están escuchando de esa forma, entonces va a ver que...
0: Porque por nuestras plataformas no estamos saliendo. Sí. Ese es el detalle. ¿Eh? Ese es el detalle. Así que todo raro. Todo raro. Parece que por ahí es donde no están escuchando. Dice aquí hay que poner energía fotovoltaica. ¿Eh? Así que... ¿Ve? José María dice, lo escucho. De aquí escuchándolo, nos dice.
1: ¿Qué? Claro,
0: mire, okay. sale la señal de la FM7. Mire, a ver, vamos a hacer la prueba. A ver. Vamos a apretar acá. Energía fotovoltaica. ¿Eh? ¿Ve? Estamos saliendo. ¿Ve? José María dice: lo escucho. Estamos de aquí saliendo. Escuchándolo. A través de la señal. Y ahí vamos a compartir la aplicación con nuestros editores. Yo de verdad no...
1: Sí, ¿cuál dijo Marambio?
0: A ver. Se la voy a compartir a ustedes también.
1: Ya.
0: ¿Ah? ¿Viste? Acá dice Radio Online impecable, lo escucho desde Santiago. Claro, por la app no hay nada, nos dice. Me conecté por el enlace que me ha llegado y nada. ¿Dónde está el enlace? Quiero decirlo... ¿dónde estaba? Quiero decirlo, compartí. Sí se escucha, nos dice otro auditor, desde Milpilla, por la aplicación. ¿Pero qué aplicación? Si eso es lo que queremos saber, porque nosotros estamos abajo. Nuestras aplicaciones están abajo. No estamos saliendo por nuestra app. Sería bueno ahí, JP, que nos diga. Mira, aquí nos llega un audio, a ver.
3: Hola amigos, en la línea aquí desde Osorno, Ale Gómez, escuchándolo siempre en sintonía. Saludo a don Hugo Marambio y a don Mario Escobar. Que esté muy bien, esperando y que mañana Cobreloa haga un buen partido para poder seguir en la cima del campeonato. Se juega local con la gente y a todo esto, ¿verdad? Un cordial abrazo y un saludo a toda la gente nortina que está pasando estos malos momentos por estos fenómenos climáticos que están sucediendo en este país. Ya, pues, amigo, en la línea y desear lo mejor para mañana, ¿eh? Que se gane el partido, que se juegue bien y. Y aquí escuchándolo en esta pronta recuperación después de esta cirugía que tuve, pero aquí estamos con optimismo y mañana qué mejor que empezar el día viendo a nuestro querido de Mago Cobreloa. Yo para mí con la línea. Un saludo aquí desde Osorno, Ale Gómez se despide para ustedes, un abrazo a la distancia.
0: Ya. Ya, pero ¿a través de quién nos está escuchando, don Alex? Sería muy...
1: Seguramente está en la misma forma de por internet, ah, por la página oficial de la radio.
0: Pues. Ah, ahí no dice, nos escucha por la FM7. Claro, sí, es lo que recién Radio Online Impecable nos dice otra persona por acá. Bueno, es por la señal de la FM7, pero no... Radio dice escuchando a través de Radio Box FM7, ya que no está por YouTube. Mire, vamos a hacer una cosa, vamos a ir a la pausa y vamos a tratar de por lo menos poner la señal de la FM7. A lo mejor por la radio no vamos a salir, ¿ya? Así que vamos a la pausa, ¿le parece? Y luego volvemos, ojalá, ya con programa normal.
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0: Ya, caballeros. Estamos por lo menos a través de la señal online, ¿ya? Hicimos ahí, por lo menos señal online. No estamos saliendo a través de la señal de la radio. Así que para que compartan todos nuestros auditores, ahí la igual lo vamos a compartir. Bueno, nos escribe nuestro director para que sepa. Se apagó el equipo de emergencia. Dice que se va a... El equipo de emergencia, el generador que alimenta la antena de Radio FM7 que está camino a Chuquicamata. Tuvo que cortar un momento para hablar un problema de alta tensión. Disculpen las molestias, volvemos pronto. Por eso estábamos abajo. ¿Ah? Así que vamos a compartir nuestro link para que nos escuchen. Estamos saliendo vía online. Ni se imagina lo que tuve que hacer, pero bueno... Usted sabe, usted se dio cuenta, César.
1: Sí, no, ahí estuvimos ahí viendo y averiguando y tratando de ayudar a Marambi. Hasta que logramos. Y bueno, si ponemos acá...
2: Lo importante es que de alguna manera estamos saliendo en alguna de todas las alternativas que tiene el programa para poder estar junto con los auditores.
0: Oiga, no es que empezamos tarde, sino que no, para aquellos amigos que recién dijo, oiga, ¿qué les pasó? Reiteramos, se cortó la energía donde está el cerro, o sea, la antena que está en el cerro camino a Chuquicamata. Por eso no estamos saliendo a través del FM7, estamos saliendo a través de la señal online. Recién me acabo de dar cuenta que la señal online de la radio está conectado directamente acá con... Por eso yo decía, ¿cómo nos escuchamos? Y claro, hay auditores que ahí nos dijeron que nos escuchaban por la señal online de la FM7. Que la copiamos, la pegamos en nuestro streaming y por eso estamos saliendo de la manera que usted nos escucha.
1: Sí, ¿no está saliendo todavía por la aplicación, no?
0: ¿Por la aplicación sí?
1: Sí, ah, ya. Estamos por la app entonces.
0: Sí, lo que no estamos saliendo es por la radio.
1: Ah, ya.
0: Pero ahí vamos a compartir... Para que nos escuchen a través de la señal online. Bueno, algunos ya se dieron cuenta y se conectaron, ¿eh? Vamos a compartir. Bueno, a partir de este minuto usted puede escucharnos por la app en la línea.cl, por YouTube, por el fanpage. A ver, déjeme chequear, ¿eh? Porque no, sí estamos. Mire, se están conectando las personas, ¿eh? Es un tema que está... se escapa de nuestras manos, muchachos, ¿eh?
2: Por supuesto, absolutamente imposible de prever.

0: Pero de alguna manera algo pasa que no puede, no es posible, no lo digo por el programa ni por la radio, no es posible que permanentemente se esté cayendo las señales acá en Calama.
1: Bueno, ya estamos al aire. Oiga, vamos a empezar de nuevo, ¿eh? ¿Qué pasó?
2: No, estaba viendo acá si estábamos al aire, sí.
1: No, sí estamos al aire, muchachos. Estamos al aire. Así que vamos a compartir, ayúdenme usted también a viralizar, muchachos, nuestra, ahí se los compartí, ¿ya? Para bien. Que nos puedan escuchar. Hicimos un parche, por decirlo de alguna manera. Hicimos un parche para que pudiéramos salir. Ahí estamos compartiendo con
2: ya
1: nuestros...
2: Está compartido.
1: Claro. Así que... Porque no estamos saliendo por la radio, ¿ya? No estamos saliendo por la radio. Así que ahí estamos compartiendo con todos nuestros amigos para que nos sigan por lo menos vía online, ¿ya? Nos sigan vía online. Reiteramos la excusa, ¿no? Es un tema ajeno a nuestra voluntad. Ahí lo estamos compartiendo con toda la gente, ¿eh? Con toda la gente. Así que usted también ayúdenos a viralizar... el tema, por favor, ahí lo hemos compartido. A ver, nos vamos a ir a la línea de deportes, también lo compartimos. Nos vamos a la línea .cl, lo estamos compartiendo. Ya, ahí, muchachos, ayúdenme a compartir.
2: Sí, pues ya está compartido ya.
1: Así que, oiga, vamos a partir de cero, ¿ya? Son cosas que escapan a nuestras manos. Pero hay que ser profesional y hay que salir adelante. Porque estábamos escuchando recién al presidente de Cobreloa, porque Cobreloa inicia una campaña de recolección de víveres para ir en ayuda de los damnificados de
2: Tocopilla.
1: De Tocopilla. Escuchamos, vamos a partir de nuevo. A lo mejor salimos la primera parte, pero vamos a partir de nuevo con la voz del presidente de la institución para que en este sentido nos conectemos de nuevo. Bueno, escuchemos a Harry Robledo, que bueno, esta es la invitación que hacía a todos los auditores de la línea respecto a esta campaña para ayudar a Tocopilla. Esto señalaba el presidente de la institución.
3: Estamos en una campaña para ir en ayuda de los damnificados en Tocopilla. La delegada de Tocopilla nos dice de que tienen serios problemas con las caletas que están alrededor de o a la cercanía de Tocopilla. Y es lo más urgente y se necesita alimento no perecible. Y mañana en el estadio estaremos acopiando en el sector pacífico, al ingreso al estadio, estaremos acopiando la ayuda que brindaremos a estas personas que la están pasando muy mal.
1: Ahí está, pues, la palabra del presidente que, bueno, oficializa ya el inicio de esta campaña.
0: Bueno, me parece, ya lo habíamos dicho, lo habíamos advertido, importante campaña, pero César había hecho una pregunta muy importante que le había hecho su padre, en el sentido de si por el lado de la entrada a la galería y a Andes iba a haber también un acopio allí para que no juntar todo en un solo sector.
2: Sí, eso es, atendiendo la consulta del tema de que ahí... fluyen las dos entradas, como dice Mario, sector Andes y galería, y también puede ser una muy buena alternativa para la gente de Cobreloa poder tener la ayuda de la gente de ese sector que va a esa parte del estadio.
1: Sigamos escuchando al presidente de la institución. Ahí estamos viralizando nuestra señal online. A ver, déjeme chequear, mire que si no es una cosa es otra. A ver, me voy a nuestro servidor, veamos. Estamos saliendo impecable. Ya, sigamos escuchando al presidente de la institución, Harry Robledo, que esta invitación le hizo a usted para que colabore mañana en la campaña. Tiene que llegar alimentos no perecibles, centro de acopio, ingreso principal al Estadio Zorro del Desierto. Esto dijo el mandamás Loíno.
3: invito al hincha de Cobreloa que va a asistir al estadio, si es que pueden llevar algún alimento no perecible para poder ir en esta cruzada que estamos comenzando. Por favor, nuevamente, a los hinchas de Cobreloa y todos quienes quieran apoyar esta idea, los esperamos mañana en el estadio Zorros del Desierto, poder ir en ayuda de toda la gente de Tocopilla y sus alrededores.
1: Ahí está la explicación de el mandamás de Loíno, haciendo la invitación al hincha que va a asistir mañana al Zorro del Desierto a ver el partido entre Cobreloa y la Unión Española, para que pueda llevar un alimento no perecible. ¿Ah? Y el centro de acopio, por ahora, bueno, hay que esperar también la información oficial del club, por ahora es el centro de acopio, el ingreso principal al estadio.
0: Situación que se mantendría además para el partido subsiguiente.
2: Con San Marcos de Arica, el día lunes 31.
0: Correcto.
2: ¿Ah? Así que bueno, ojalá que de alguna u otra manera el presidente pueda estar escuchando y, ¿por qué no?, abrir a la posición de poder tener, como lo decíamos recién, también para la gente que va para el sector de Andes y Galería Sur. ¿Ah? Que puedan también, digamos, tener esa opción de tener ahí una copia ahí en esa parte.
1: Ya, ¿qué más dijo? Ahí estamos compartiendo, oiga, estamos viralizando nuestra... Estamos saliendo de emergencia, pero solamente a través de la señal online. Estamos saliendo en este minuto. Aquí en la radio no se cortó la energía, por si acaso. ¿Ah? No se cortó. Ahí estamos compartiendo con todos nuestros auditores el link de conexión, que nos preguntan, oiga, ¿qué pasó? ¿Nos escucharon más? Bueno, estamos justamente
2: ahí. Estamos aquí.
1: Estamos aquí. Se fue la señal, nos señalaban. Bueno, oiga, no, qué manera de llegarnos un mensaje. De verdad. Eso indica que...
2: Ojalá mañana no tengamos percance en el estadio.
0: Oh. Uy, eso es una gran verdad. Qué terrible.
1: Ya, mire, ahí estamos...
2: Ojalá.
0: ¿Eh? Ojalá.
1: Ya, eso es la campaña de Cobreloa, muchachos. Pero nosotros hemos estado incentivando también una colecta que va a hacer mañana la Fundación Anastasia, Fundación Animalista Anastasia, que mañana también van a estar, bueno, ya recibimos la buena noticia de parte del presidente de la institución que ha sido autorizada la Fundación Anastasia para también estar dentro del estadio Zorro del Desierto con su alcancía para recolectar la ayuda. Y tenemos la palabra de su presidenta, de Francis Rocco, que, bueno, entregó más detalles de esta colecta.
4: Mira, esta actividad, justamente como lo acaba de decir, va a ser este sábado. Desde las 16:30 estará nuestro voluntariado, todos nosotros presentes ahí, en las puertas de la entrada, de los puntos de entrada e ingresos al estadio, con alcancías para poder hacer esta colecta comunal que estaba programada para este 22 a las 17:30 en el estadio Zorros del Desierto, en un partido muy importante para Calama.
2: Así es, un partido vital para Cobreloa, pero también para poder ayudar tanto a la gente de Tocopilla como a la Fundación Anastasia.
1: Que van a estar las voluntarias y los voluntarios, por supuesto, con sus alcancías.
2: Sí, debidamente identificados.
1: Ya ahí hemos compartido con la mayor cantidad de personas el link. Estamos en vivo y en directo. 15:13. ¿Ah? No es que estemos a punto de terminar el programa, fue que se bajó el switch donde está la antena de la FM7 y por eso no salíamos por ninguna de las plataformas, porque si no había antena estamos saliendo por la señal online de la radio.
2: Así es.
1: Que hemos pegado el link. Bueno, ya después le cuento todo lo que...
2: ¿Cómo es la situación?
1: Bueno, sigamos escuchando a Francis Rocco, presidente de la Fundación Anastasia. ¿Cuál es el objetivo de esta colecta? Esto contó.
4: Bueno, Fundación Anastasia, como muchos lo saben, y para los que no, les contamos que nosotros tenemos sobre 400 animalitos, entre perritos, gatitos, albergados y comunitarios. Entonces, los recursos realmente son súper importantes, así es que esto nos lleva a tener esta colecta comunitaria en este lugar tan maravilloso que fuimos con el corazón abierto recibidos para poder hacer esta colecta.
2: Así que va a ser importante lo de esta colecta también, Mario, para poder ayudar a los caninos y a los felinos que, digamos, no tienen hogar y que la Fundación Anastasia, con ese tremendo corazón, les da y puedan seguir subsistiendo.
0: Así es, esa es la verdad.
1: Bueno, no se olvide nuestro concurso, sigue vigente, ¿eh? ¿Qué concurso dirá usted si se les cayó la radio? Bueno, el concurso es, ¿cuál fue el resultado y quiénes anotaron los goles en el último compromiso oficial que tuvo frente a frente a Cobreloa con la Unión Española? ¿Quiénes anotaron los goles? ¿Cuál fue el resultado final? Solo a nuestro WhatsApp nos escriben y pueden ser ganador o ganadoras de las entradas que tenemos para el sector Andes para que vaya a ver mañana Cobreloa, Unión Española. Seguimos escuchando a Francis Rocco, ya vamos a ir con la pelotita, tenemos notas por supuesto porque estamos con esta colecta que va a realizar mañana la Fundación Anastasia. Esto es lo que dijo Francis Rocco.
4: Bueno, toda la comunidad queda cordialmente invitada a esta obra maravillosa, en la que ya todos sabemos, ¿cierto?, que es para recaudar fondos para estos más de 400 animalitos que posee y mantiene Fundación Anastasia. No le tengan miedo a nuestros voluntarios, van a estar con sus alcancías, van a estar alegrando el minuto, pero también haciendo un gran trabajo. Así es que, por favor, sean parte de esta campaña, sean parte de este gran trabajo, porque de verdad es que muchos lo necesitan. Le cambiamos la vida a un 50%, pero otro 50% todavía espera la oportunidad de que le podamos cambiar la vida. Pero si no los mantenemos, no los sanamos, no los curamos, no los rehabilitamos, no podemos. Sean parte de esta gran campaña, que hoy día hay un gran trabajo detrás para poder realizar esto. Y ustedes como comunidad están cordialmente invitados, y no tan solo los que no puedan ir al estadio, los que vean pasar por ahí a las personas con las alcancías alrededor o cerca del estadio, quedan invitados a aportar, como dije delante, 50 pesitos, 100 pesitos, todo suma, todo sirve para poder hacer de Fundación Anastasia un trabajo terminado, que nadie tenga frío, que nadie tenga hambre y que podamos llegar más allá de los que ya tenemos resguardado hoy día.
2: Ahí estaba entonces la invitación nuevamente para que pueda usted aportar a esta noble causa.
1: Decir de que fue un... A ver, vamos a reiterar para aquellos amigos, no sé si lo alcanzaron a escuchar algo que dijimos, porque aquí no se cortó, aquí en la radio no se cortó la energía, se cortó en el cerro, ¿ya? Y están habiendo muchos cortes de energía en distintos sectores de Calama. Ha sido recurrente en el último mes, recurrente.
0: Y en el último tiempo también ha sido periódicamente se corta la luz.
2: Sí, a veces vienen esos golpes a corriente que se corta y vuelve inmediato.
0: No sé cómo no hay una demanda colectiva contra la empresa, porque ya es el colmo.
2: Hoy día me contaban que por ahí, si sobrepasaba cierta cantidad de horas, la empresa estaba destinando 40,000 pesos.
1: Sí.
0: Ojalá.
2: A cada una de las personas para, digamos, reponer
0: En parte
2: la comida que se echa a perder que uno tiene en el refrigerador.
0: Pero no sería nada la comida, se puede echar a perder el refrigerador, claro. Los televisores. O sea, hay un montón de problemas.
2: Por eso, 40,000 pesos.
0: No es nada, pero algo.
2: Claro. Pero bueno, ¿cómo lo harán con los almacenes, por ejemplo? Ahora, los oxígenos dependientes.
0: Ni hablar, eso es lo más terrible del tema.
2: Sí, me decían, no, que van con unos generadores, pero a veces no llegan. Tengo un cercano que me contaba que la señora es oxígeno dependiente y tuvo que comprarse su propio generador. Porque esperando que llegara la empresa...
0: Eso lo encuentro atroz.
2: Se muere esperando.
1: Estamos escuchando a Francis Rocco. Ya vamos a ir con el fútbol, con la palabra de los jugadores de Cobreloa. Tenemos material en ese sentido. Porque seguimos escuchando a Francis Rocco, presidente de la Fundación Anastasia, porque bueno, también tuvo palabras de agradecimiento. Lo escuchamos.
4: Cierto, agradecer aquí principalmente al cuerpo técnico de Cobreloa, al directorio de Cobreloa, a su presidente, a sus jugadores, ¿cierto? Con mucho cariño, que se han portado excelente en esta campaña que ya había iniciado por primera vez el día 8 y hoy que vamos por última vez el día 22 a terminar con esta famosa, esta bonita obra, esta bonita campaña. Así es que no, tremendamente agradecidos de todo este maravilloso cuerpo que se conforma, ¿cierto?, entre jugadores, directorio, cuerpo técnico, presidente, y también obviamente la galería, la tribuna, todos los socios y fans de Cobreloa, y me incluyo en eso.
2: Ahí está los agradecimientos, entonces, todas las facilidades que le ha dado la entidad naranja en todos sus estamentos para poder realizar esta campaña. Ojalá salga todo bien.
1: Esperamos lo mismo. Por último, esto dijo Francis Rocco, porque, a ver, mañana van a estar los voluntarios y voluntarias con la alcancía, ¿no? Pero si hay alguien en casa, alguna empresa, algún club deportivo que quiera tener también esta alcancía, esto es lo que respondió finalmente la presidenta de la Fundación Anastasia, cómo pueden acceder a la alcancía, esto señaló.
4: Que nos estén contactando por nuestras redes sociales, todos aquellos que quieran tener una alcancía, que nos quieran apoyar, porque no solamente puede tenerlo un voluntario un día de actividad tan linda como la del sábado en el estadio, también la puede tener una persona en su negocio, en su tienda, en una boutique, en un colegio, en un kiosco. Si lo quieren hacer, quieren apoyar y quieren ser parte de esta linda campaña y obra, ¿cierto?, nos comunican a través de las redes sociales o directamente a mi teléfono a través de WhatsApp, que es el 9877-56827.
1: ¿Qué?
0: No.
1: Cuidado. Ahí está, pues. La palabra de la presidenta de la Fundación Anastasia. Para aclarar, si usted recién se viene conectando a la señal online de la línea, tuvimos un corte prolongado, algo ajeno a nosotros, corte en el sector de la antena. Bueno, Cobreloa inicia mañana la campaña. Usted tiene que colaborar, llevar alimento no perecible, todo lo que se recolecte ahí en el acopio principal, que va a estar en ingreso por el sector Pacífico, va a ir en ayuda de los habitantes de Tocopilla, de los damnificados de Tocopilla. Y afuera, van a estar los voluntarios y voluntarias de la Fundación Anastasia con alcancías.
2: Y la campaña de Cobreloa se va a extender después, posterior, el día lunes al partido Cobreloa San Marco de Arica.
1: Ese es el
2: 31,
1: tema.
2: El día 31.
1: Ya, queríamos partir con el lado solidario, tanto por parte de Cobreloa como por parte de Fundación Anastasia. Vamos a ir a una nueva pausa comercial. Al retorno, volvemos con el fútbol. Habló la gente de Cobreloa. ¿Qué dijo respecto a este partido? Pausa, ya retornamos.
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1: Seguimos en esta accidentada edición de La Línea Deportes. Usted dirá, oiga, ¿está por terminar el programa? No, no vamos a alargar algunos minutitos, dado el corte que tuvimos. Así que tranquilidad, porque bueno, vamos a ir con todo el material que tenemos en nuestra mesa de trabajo. Porque, bueno, hablaron los jugadores también en la previa de este compromiso. Uno que lo hizo fue Gustavo Gotti, que bueno, habló justamente de la posición que hoy ocupa el equipo.
13: Yo siempre les digo que miremos partido a partido, ¿no? Pero si ves que faltan 10 fechas y te fijas, van a ser 10 partidos durísimos, ¿no? Así que ya hoy día ya empezamos a entrenar pensando en la Española, que viene acá a nuestra casa con nuestra gente, así que empezamos a trabajar en eso.
1: La palabra es Gotti.
0: Y no queda otra que prepararse para lo que viene.
1: ¿Qué más dijo el goleador? Por lo menos se pagó una deuda de visita, estaba pendiente un triunfo de visita. Seguimos escuchando a Gotti.
13: Como te digo, creo que veníamos haciendo bien las cosas, pero no se venía dando esa victoria de visita. En este caso se dio y bueno, y salieron a la luz y se vieron mucho más estas cosas que decís vos, ¿no? El sacrificio, las ganas, el orden táctico, el equipo compacto, el equipo que fue buscando diferentes formas, porque San Felipe lo hizo un partido muy difícil, entonces hubo que probar de distintas formas de qué manera lograr entrar, pero bueno, como les dije, gracias a Dios lo conseguimos y pudimos traer los 3 puntos.
0: Y así fue, así se logró, y eso es lo que tiene que hacer permanentemente Cobreloa, buscar siempre distintas variantes que le permitan mantenerse ahí arriba.
1: Porque eso también ayuda a Mario, ¿no?
0: Pero obvio.
1: Claro, no solo Cobreloa, cuidado con solamente confiarse de que casi aquí en Calama está asegurado el tema.
0: No, para nada. Todos los equipos van a venir a hacer lo que hizo Iquique. Para tratar de sostener a Cobreloa y tratar de contra lograr un triunfo. Todos lo van a venir a hacer exactamente igual.
1: Estamos totalmente de acuerdo. Bueno, ¿qué más dijo Gotti? Lo escuchamos.
13: Ojalá que sí, ojalá que la gente pueda venir, que nos acompañe y que todos juntos sigamos tirando para el mismo lado para conseguir ese objetivo que está a fin de año, que todavía falta, pero es granito a granito. Así que ojalá que con Española podamos tener, como decís vos, aforo completo.
1: Y ese aforo completo va a ser de 4.000 personas. Eso es lo que se autorizó.
0: Así lo escuchaba ayer. Yo el único argumento sólido que le encuentro es el tema de la fuerza policial que está disminuida por ir en ayuda de las ciudades costeras, y eso es un tema no menor. Es el único asidero fuerte que yo lo encuentro, y eso implica además que, por Dios, que se necesitan carabineros en el país.
1: ¿Pero se está trabajando en aquí?
0: Sí.
1: ¿Pero no es suficiente?
0: No es suficiente.
1: Por todo lo que se vive, porque además tienen que velar por la seguridad de la población.
0: Es que ese es el tema, ese es el punto.
1: Ya, eso con Gustavo Gotti, que, está, si no me equivoco, Mario, está una tarjeta de quedar suspendido. Si es que no me equivoco, de quedar suspendido nuevamente, recordemos que ya cumplió una suspensión.
0: Exactamente, por eso que yo el otro día preguntaba si ya había alcanzado otra vez las 3 tarjetas en este caso, porque eso significa que no vamos a contar con Gotti, que es muy importante en el equipo.
1: Bueno, uno que volvió, estuvo alejado harto rato por lesión, volvía, se iba por lesión. En este caso es Diego García. Bueno, esto señaló.
9: Sí, también me había tocado estar un poco al margen en los entrenamientos para no sobrecargar la zona. Y igual me sentí un poco raro, pero bueno, uno con el tiempo aprende a manejar ciertas situaciones y cuando tiene un equipo que está bien, eso también te facilita mucho más las cosas. Así que ahora,
0: lo importante es que se afirme bien. Muy importante para el equipo, porque venía jugando muy bien hasta que se lesionó.
1: ¿Usted mantendría el mismo equipo, Mario, que le ganó a Unión San Felipe?
0: No.
1: ¿Qué cambio haría usted?
0: Yo colocaría línea de 4 con...
1: ¿Con quién? A ver, deme nombres.
0: Tapia, con Rodolfo.
1: Pero
0: González.
1: Si Cobreloa jugó con 4, pues.
0: No, a ver, escúchame. Con 4, no, pero mismo César Prado dijo empezó con línea de 3. Que al final no fue línea de 3. Pero al principio sí, los primeros minutos. Yo dejaría a San Juan con Rodolfo González y con Saavedra por izquierda. Ahora, lo que sí me preocupa es que creo que hay que colocar un chico de los sub-21 para terminar luego con ese problema, y tiene que partir con eso. Y eso puede estar en el mediocampo y buscarlo o arriba. Y esos son los temas que tiene que deducir. Pero yo volvería a colocar a Saavedra como lateral, porque un lateral que mostró en el primer partido, sobre todo, que tiene proyección. Y David Tapia, bueno, por otro lado ya sabemos lo que juega.
1: No se olvide nuestro concurso. ¿Qué concurso? Estamos regalando entradas para que vaya mañana a ver Cobreloa Unión Española, sector Andes. ¿Qué tiene que hacer? Responder una pregunta re simple. ¿Cuál fue el resultado y quiénes anotaron los goles del último enfrentamiento oficial entre Cobreloa y la Unión Española? Nos responde solo a nuestro WhatsApp. Y puede ser ganador o ganadora de las entradas para el sector Andes, para que vaya a ver mañana Cobreloa Unión Española. Bueno, ya enfocado en Unión, esto señaló.
9: Sí, un rival difícil, que le ganó a San Marcos allá en Santa Laura. En esta categoría no hay rival fácil, así que... Pero Unión, obviamente, lo destacamos por la calidad de jugadores que tiene. Muchos son de los que estaban en primera división, así que... Pero nosotros tenemos nuestra arma, nos tenemos que enfocar en nuestra fortaleza, observar su debilidad y en base a eso ir y presentarnos el día del partido y para poder conseguir los 3 puntos.
0: Y tiene toda la razón, un equipo que ha mejorado mucho, que tiene mucha gente joven de la cantera y que va a buscar obviamente conseguir puntos acá para mantenerse en la posición expectante que está dentro de la liguilla.
1: Bueno, sobre cómo se sienten en defensa, el trabajo que está realizando Cobreloa, esto dijo Diego García.
9: Sí, obviamente, y también la carga de partido, el jugar, eso también ya te da otra sintonía, otro ritmo, y así que bien, ahora recuperarse bien nomás de las piernas, porque quedamos bien variados, pero a recuperarse bien para llegar en la mejor condición al partido el fin de semana.
0: Bueno, y eso es lo más importante, que esté absolutamente al día físicamente para hacer un aporte como titular o como suplente.
1: ¿Y cómo se sintió en defensa con San Juan, con el Rolo, con Tapia? Esto dijo García.
9: Sí, o sea, el profe lo que nos comentó en este partido era que quería jugar con gente ya un poco más grande, que tenga más partidos, ¿cierto? Iremos viendo cómo de qué manera va interpretando los otros partidos y bueno, y nosotros los jugadores estamos a disposición de lo que él y el cuerpo técnico tenga planeado.
0: Y es como tiene que ser, pues. Como tiene que ser, pues son jugadores profesionales que tienen que estar al tanto, digamos, de lo que le corresponda por parte del cuerpo técnico.
1: La última con Diego García, sobre, bueno, lo que esperan para mañana será transmisión de la línea de deportes, esto finalmente expuso.
9: Ojalá, o sea, por lo que se está viviendo, estamos primero, no es que ha sido solo una fecha, ha sido una consecuencia ya de bastante, si no me equivoco, esta es la octava fecha seguida en la que nos encontramos en la primera posición. Si bien el juego no ha sido muy llamativo y ha sido una queja de parte de la hinchada, pero no es menor mantenerse ahí arriba, así que bueno, hacerle el llamado a la gente que se sienta parte de esto, que nos acompañe, y que a final de año va a ser algo bonito y que el club va a estar en la división en la que se merece estar.
0: Bueno, él es muy claro con respecto a lo que ha pasado. A lo mejor no es un juego demasiado llamativo, ni mucho menos, pero ahí está Cobreloa, puntero absoluto de la primera vez.
1: Sí, señor, que ojalá lo ratifique mañana, 17:30 arranca el fútbol, 2 horas antes van a estar los voluntarios y voluntarias de la Fundación Anastasia, Cobreloa también va a estar sumando alimentos no perecibles para ir en ayuda de los damnificados de Tocopilla. Así que ojalá que sea una fiesta y ojalá que los puntos se queden acá en Calama. No será fácil, pero Cobreloa tiene que revalidar ese triunfo ante San Felipe, dejando los 6 puntos acá en casa. Y comenzaría un poquito a aclararse el panorama. Vamos a la pausa, no se olvide nuestro concurso. Le va a quedar un solo bloque para responder nuestra consulta. ¿Cuál fue el último resultado oficial del enfrentamiento entre Cobreloa y la Unión Española? ¿Quiénes marcaron por ambos equipos en esa oportunidad? Nos responde solo a nuestro WhatsApp y puede ser ganador o ganadora de las entradas que tenemos para que vaya al sector Andes mañana a ver Cobreloa Unión Española. Última pausa, ya retornamos.
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1: ¿Le cuento algo? Me quedé solo. Culpa del corte de energía. No sé si estamos saliendo ya a través de la FM7. No hemos chequeado. Bueno, hicimos de manera experimental salir vía online. Esperemos estar saliendo de buena manera. Recordemos que hubo un corte de energía eléctrica donde está el sector de la antena. La antena nuestra, de la radio FM7, para que usted lo sepa, está camino a Chuquicamata. Y ahí, bueno, se cortó. Y por eso, bueno, no sé si estamos saliendo a través de la FM7, acá en Calama, en Chuquicamata, en los pueblos del interior, en Chiuchiu, en el Alto Loa, donde también nos escuchan. Bueno, si alguien tiene una retroalimentación, que lo haga saber. Mientras tanto, estamos saliendo vía online a través de todas las plataformas de la línea. A todo esto, los programas que han grabado en YouTube, que han grabado en el fanpage, y además los subimos a nuestra página en lalinea.cl, ¿ya? Hoy nos hemos pasado un poco del tiempo por la situación que vivimos de emergencia, pero es algo súper excepcional porque obviamente le debemos respeto a usted, le debemos respeto a nuestros auspiciadores, le debemos respeto a nuestra radio. Más allá de toda la incidencia, más allá de todos los incidentes, no hay excusa. La excusa es para los mediocres. Hay cosas que escapan de nuestras manos, pero bueno, usted ve que estamos saliendo vía online. Reitero, el programa, si no lo alcanzó a escuchar, lo puede hacer, va a quedar grabado, guardado ahí en lalinea.cl. De hecho, ya lo subimos a nuestra página web y ahí puede escucharlo las veces que quiera, si se lo perdió en esta jornada de emergencia. Oiga, escuchemos también, obviamente, al técnico del cuadro de Unión Española. Bueno, ayer ya adelantábamos algo, si usted lo recuerda muy bien, ya adelantábamos, porque bueno, mucha gente nos preguntó si era cierto que Ronald Fuentes era hincha de Cobreloa de niño. Bueno, hicimos la pega, le consultamos y bueno, usted ya escuchó ayer, no lo vamos a reiterar, quedó guardado en el programa de ayer, porque ya nos metemos derechamente en la pelotita. Luego le voy a dar la probable formación de Cobreloa, y también la de Unión, que tiene varias bajas, ¿eh?, para el compromiso de mañana, y bajas bastante sensibles. Aún así, bueno, Ronald Fuentes se la está tratando de arreglar para llevarse puntos desde Calama. Eso él ya lo advirtió. No se olvide nuestro concurso. Antes de escuchar a Ronald Fuentes, le queda nada de tiempo. ¿Cuál es nuestro concurso? ¿Cuál fue el resultado del último partido oficial que enfrentó a Cobreloa con la Unión Española? Ahí hubo un expulsado a propósito, le adelanto. ¿Y quiénes marcaron los goles? Todavía tiene tiempo para respondernos a nuestro WhatsApp. Escuchamos a Ronald Fuente, que bueno, tuvo reflexión para el partido que va a jugar mañana acá en Calama, y esto señaló el técnico hispano.
17: Sabiendo en cómo ataca Cobreloa, también tenemos que estar muy bien. Va a ser un partido en que vamos a tener más que defender que atacar, y en eso tenemos que tener muy claro cuando recuperamos el balón qué es lo que tenemos que hacer. Es un poco lo que hemos trabajado. Esta semana tipo nos sirvió para justamente eso, para entrar, o sea, para trabajar y ojalá entrar clarito con lo que tenemos que hacer como plan de juego el día sábado, sabiendo que ellos se han hecho muy fuerte en condición de local, un equipo que ataca bastante, así que vamos bien preparados, creo, desde todo, lo futbolístico, lo anímico, desde los resultados también ayudan a agarrar confianza y esperemos hacer un buen partido colectivo.
1: La palabra de Ronald Fuente, técnico del equipo de la Unión Española. Escribe, alguien le dice, aún no sale por FM Radio. Ah, no estamos al aire, eso nos quiere decir el auditor. Gracias ahí, no, desconozco, no sale su nombre, pero le doy las gracias. No sé si esto va a tener para rato. Y reiteramos, ¿no?, la disculpa del caso, de este corte que es ajeno a nuestra voluntad. Aquí ya nosotros no tenemos nada que ver. Cuando se cae el servidor, bueno, depende. Si viene de la parte técnica, sí tenemos que ver, o sea, indirectamente tenemos que ver, pero esto ya no tiene nada que ver. Siga participando por las entradas, sector Andes, Cobreloa, Unión. ¿Qué tiene que hacer? ¿Cuál fue el resultado del último partido que tuvo frente a frente a Cobreloa con la Unión? ¿Y quiénes marcaron los goles? Toda la respuesta completa, ¿eh? No solamente si marcaron para un equipo o el otro, todos, y ellos van a entrar en la tómbola. ¿Qué más dijo el técnico visitante? Estamos escuchando justamente a Ronald Fuente, que habló en la capital, sobre lo que viene mostrando.
17: Sí, hemos recuperado.
1: Sí, lo que viene mostrando su equipo, esto dijo Ronald Fuente.
17: Sí, hemos recuperado algunas cosas que se nos habían extraviado dentro de cuando sobre todo no tenemos el balón. Así que eso es importante para después tratar de jugar. Estábamos corriendo mucho detrás de ellos, muchas veces estábamos persiguiendo, no manteníamos la zona. Entonces hemos ido corrigiendo eso y sobre todo allá en Calama vamos a tener que hacer mucho, muy bien todos los movimientos en relación a la zona, porque si empezamos a correr detrás de los rivales vamos a durar físicamente no todo lo que corresponde en relación al partido y ahí también Cobreloa es donde saca ventaja muchas veces, cuando el equipo ya ese segundo aire no lo alcanzan a tener y ahí es donde aprovechan los espacios que van quedando.
1: Estamos escuchando al técnico visitante, a Ronald Fuente, que bueno, está analizando lo que puede ocurrir mañana acá en Calama. Será transmisión de La Línea Deportes desde muy temprano, 16:45, ya estaremos en el aire como siempre, al estilo de La Línea Deportes. Presenta algunas bajas La Unión, y esto detalló el mismo Ronald Fuentes.
17: Siguen siendo los mismos, recuperamos a Aja, después está Pablo afuera, Michel afuera, Juli también está afuera, tenemos a Agustín Núñez y Ignacio Núñez son los cinco jugadores que no podemos contar con ellos y el resto está en todo consideración para la citación.
1: Ya, porque dio algunos apodos por ahí. Le voy a dar quiénes son las bajas de La Unión. Ya. Recuperó, como decía, al defensor José Aja. Pero no van a ser parte de este compromiso. Pablo Aránguiz está afuera. Michel Huacén, buen jugador, también está afuera. Ojeda, también está afuera. Y bueno, lo escuchaba ahí, sí, dio los nombres completos, Agustín Núñez e Ignacio Núñez, son los cinco jugadores que no va a poder contar con ellos el técnico Ronald Fuente. Que lo seguimos escuchando acá en la línea, habló del hecho de venir a jugar acá a Calama, una cancha que favorece el buen fútbol, esto señaló.
17: No, eso está todo en buenas condiciones, una cancha que siempre se mantiene bien, que permite jugar, el tema del aforo yo creo que les puede afectar más a ellos, que están acostumbrados a jugar con más gente sin duda, qué lástima con todo lo que está pasando en el norte, ojalá que todo vaya más tranquilo y de a poco se vaya recuperando todo lo que se ha perdido, pero bueno, en lo futbolístico tenemos que ser inteligentes, tenemos que cerrar bien los espacios donde ellos son fuertes, en algunos movimientos muy establecidos que tienen y sobre todo no darle espacio a los delanteros, ya independiente de quien juegue, ya sea Sandoval, sea Duma, sea Gotti, bueno, Zorral dice que está lesionado, Araya, el mismo Delgado, son jugadores que desequilibran mucho en el uno contra uno, Moya también está muy acostumbrado a eso y si nosotros no hacemos bien los movimientos de respaldo nos pueden complicar mucho. Yo creo que eso va a ser una de las cosas importantes que tenemos que hacer, que los delanteros que marcan diferencia no tengan las oportunidades de gol que se generan normalmente.
1: Me llamó la atención, habló de un Araya. Me llamó la atención eso, un Araya. Estoy tratando de hacer memoria. Araya, habló de un Araya recién cuando habló de algunos jugadores de Cobreloa. Estaba haciendo memoria. Ya, la última con Ronald Fuente, porque bueno, se le preguntó sobre lo que ocurrió en la primera rueda. Mira, ahí le di otra pista. Sí, el último enfrentamiento fue la primera rueda. ¿Quiere ser ganador o ganadora de entradas para ir a ver mañana Cobreloa Unión Española? Nos responde a nuestro WhatsApp. ¿Cuál fue el resultado y quiénes anotaron los goles en ese compromiso? Bueno, esto dijo Ronald.
17: Que el contexto del partido uno y otro es diferente. Nosotros vamos en condición de visita, el tema de la altura que si bien no influye mayormente, pero sí igual hay un desgaste físicos si se hacen grandes distancias, que no en el inicio del partido, sino que sobre todo en los segundos tiempos se nota, donde los equipos bajan un poco la capacidad física. Yo creo que las correcciones en relación a ese partido son tratar de, sabiendo que ellos van a tener más oportunidades de gol, porque es normal eso allá también, es justamente eso, que no se generen esas oportunidades y tratar sobre todo de ganar los segundos balones. Es un equipo que tiene muy muy bien manejado el tema de ganar los segundos balones con el adelantamiento de los volantes va a ser importante que nosotros estemos cerca de ellos para que no nos hagan daño en una segunda pelota de ataque.
1: Ahí está, pues el análisis también. Ayer escuchábamos en extenso al técnico de Cobreloa, César Bravo. Qué buena analizada de lo que puede ocurrir el compromiso de mañana, 17:30. Comienza a rodar el balón. Desde muy temprano estarán todos los voluntarios y voluntarias de la Fundación Anastasia con las alcancías plenamente identificados e identificadas. También no se olvide llevar alimentos no perecibles. Lo van a copiar ahí en el ingreso principal al estadio, en el sector de Pacífico. Y después Cobreloa seguramente la va a ir a entregar a Tocopilla. Así que ahí vamos a estar. Oiga, antes de retirarnos en esta jornada de emergencia, por eso estábamos terminando muy tarde. Bueno, recordemos aforo 4.000 para mañana, eso autorizó la autoridad. Probable formación de Cobreloa ante la Unión. Araya en portería. Tapia, Rodolfo González, García y San Juan. O sea, la misma defensa ante Unión San Felipe. Se me fue Mario, yo le pregunté, se me fue. Muga, Aránguiz, Gatica y Velasco en el medio campo. Delgado, Goti. O sea, repite formación Cobreloa. La misma que venció a Unión San Felipe. Ese sería hasta ahora la formación. Ahora, usted sabe que los técnicos a veces sueñan y cambian, digamos, su idea. Ya. Las disculpas del caso. Tema ajeno a nosotros, no nos permitieron estar de manera a través de la radio. De hecho, nos apuntan que la 94.7 aún está afuera. No estamos saliendo a través del dial 94.7. Sí se escucha perfecto la 97.3. Hicimos ahí algunas conexiones para salir vía online y el programa va a quedar guardado. Si usted se lo perdió, le apagaron la radio, bueno, por razones obvias, bueno, va a poder entrar a lalinea.cl y ahí queda el programa guardado. Accidentado, pero sacamos adelante la pega. Nos reencontramos mañana, desde muy temprano, 16:45, con la previa Cobreloa Unión Española al estilo de En la Línea Deportes. Gran fin de semana. Que les vaya recontra bien. Chao.

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2: Gracias.
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